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Muchas gracias, Madrid. Dice Yupanqui, yo tengo tantos hermanos que no los puedo contar. Qué suerte, yo no tengo tantos, pero los que tengo son de oro. Hermano del alma, de mi corazón, es muy importante para mí que él esté hoy aquí. Y vamos a cantar la canción que nos juntó y que hizo que nos encontremos, ¿no? Quiero presentarles a uno de los más grandes cantantes del mundo, al señor Pablo Milanesi.

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1: ¿Viste cómo es?

0: gracias por estar.
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0: Un millón de gracias.
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3: Ahora vamos a hacer otra de las letras de Marcelo Skornik, el Cuino. La siguiente es Estadio Azteca.

0: Muchas gracias.
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1: Qué extraña sensación.

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0: Yuki, Isla, John, El Negro, Antonio, Carlitos y el Zorro. Les decimos, say no more, buenas noches. Nos vemos en la próxima tormenta. Chao.
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4: 6 de octubre de 1969 sale el single Come Together de los Beatles. En 1982 nace el músico William Butler, miembro de Arcade Fire. 6 de octubre de 1992 sale el disco Great Dancers Union de los Soul Asylum. El disco incluiría varias canciones notables, siendo la más conocida Runaway Train. 6 de octubre de 1998 sale el disco Clandestino de Manu Chao. En 2020 fallece el guitarrista Eddie Van Halen a los 65 años de edad.
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0: a Poppy Espantoco. Fuerte el aplauso, gracias.
1: Gracias. Las palabras, Poppy.
2: Gracias, gracias, Auténtico.
3: Gracias, Poppy.
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0: ¿Para qué?
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5: Bruce Springsteen alza la voz contra la injusticia y encabeza una histórica cumbre del rock en el festival Power to the People, liderando un tramo repleto de himnos de protesta y colaboraciones legendarias junto con Tom Morello, Dave Grohl y Jack Black en un evento multitudinario. Soundgarden y un nuevo álbum con la voz de Chris Cornell se encuentran muy cerca de completar un nuevo disco de estudio que rescata pistas inéditas de Chris. El guitarrista Kim Tagil ha explicado que el grupo está dando los toques finales a estas composiciones y ya se viene el disco. Faltan 4 días. Airbag toca en Córdoba. Las entradas están totalmente agotadas. Ya está casi todo listo en el Gigante de Alberdi. El campo será a lo largo y el escenario estará sobre Popular Norte.
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4: 6 de octubre de 1969 sale el single Come Together de los Beatles. En 1982 nace el músico William Butler, miembro de Arcade Fire. 6 de octubre de 1992 sale el disco Great Dancers Union de los Soul Asylum. El disco incluiría varias canciones notables, siendo la más conocida Runaway Train. 6 de octubre de 1998 sale el disco Clandestino de Manu Chao. En 2020 fallece el guitarrista Eddie Van Halen a los 65 años de edad.
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6: Gracias, buenas noches.
7: Un aplauso para Guille acá.

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0: nuestra preciosa Mia Ferrer desde Barranquilla, Colombia.
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5: Bruce Springsteen alza la voz contra la injusticia y encabeza una histórica cumbre del rock en el festival Power to the People, liderando un tramo repleto de himnos de protesta y colaboraciones legendarias junto con Tom Morello, Dave Grohl y Jack Black en un evento multitudinario. Soundgarden y un nuevo álbum con la voz de Chris Cornell se encuentran muy cerca de completar un nuevo disco de estudio que rescata pistas inéditas de Chris. El guitarrista Kim Dalgill ha explicado que el grupo está dando los toques finales a estas composiciones y ya se viene el disco. Faltan 4 días. Airbag toca en Córdoba. Las entradas están totalmente agotadas. Ya está casi todo listo en el Gigante de Alberdi. El campo será a lo largo y el escenario estará sobre Popular Norte.
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0: Muchas gracias.
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3: 6 de octubre de 1969 sale el single Come Together de los Beatles. En 1982 nace el músico William Butler, miembro de Arcade Fire. 6 de octubre de 1992 sale el disco Great Dancers Union de los Soul Asylum. El disco incluiría varias canciones notables, siendo la más conocida Runaway Train. 6 de octubre de 1998 sale el disco Clandestino de Manu Chao. En 2020 fallece el guitarrista Eddie Van Halen a los 65 años de edad.
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5: Bruce Springsteen alza la voz contra la injusticia y encabeza una histórica cumbre del rock en el festival Power to the People, liderando un tramo repleto de himnos de protesta y colaboraciones legendarias junto con Tom Morello, Dave Grohl y Jack Black en un evento multitudinario. Soundgarden y un nuevo álbum con la voz de Chris Cornell se encuentran muy cerca de completar un nuevo disco de estudio que rescata pistas inéditas de Chris. El guitarrista Kim Dagil ha explicado que el grupo está dando los toques finales a estas composiciones y ya se viene el disco. Faltan 4 días. Airbag toca en Córdoba. Las entradas están totalmente agotadas. Ya está casi todo listo en el Gigante de Alberdi. El campo será a lo largo y el escenario estará sobre Popular Norte.
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0: 6 de octubre de 1969 sale el single Come Together de los Beatles. Together. 1982 nace el músico William Butler, miembro de Arcade Fire. 6 de octubre de 1992 sale el disco Great Dancers Union de los Soul Asylum. El disco incluiría varias canciones notables, siendo la más conocida Runaway Train. 6 de octubre de 1998 sale el disco Clandestino de Manu Chao. En 2020 fallece el guitarrista Eddie Van Halen a los 65 años de edad.
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8: Bruce Springsteen alza la voz contra la injusticia y encabeza una histórica cumbre del rock en el festival Power to the People, liderando un tramo repleto de himnos de protesta y colaboraciones legendarias junto con Tom Morello, Dave Grohl y Jack Black en un evento multitudinario. Soundgarden y un nuevo álbum con la voz de Chris Cornell se encuentran muy cerca de completar un nuevo disco de estudio que rescata pistas inéditas de Chris. El guitarrista Kim Tagil ha explicado que el grupo está dando los toques finales a estas composiciones y ya se viene el disco. Faltan 4 días. Airbag toca en Córdoba. Las entradas están totalmente agotadas. Ya está casi todo listo en el Gigante de Alberdi. El campo será a lo largo y el escenario estará sobre Popular Norte.
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5: 6 de octubre de 1969 sale el single Come Together de los Beatles. En 1982 nace el músico William Butler, miembro de Arcade Fire. 6 de octubre de 1992 sale el disco Great Dancers Union de los Soul Asylum. El disco incluiría varias canciones notables, siendo la más conocida Runaway Train. 6 de octubre de 1998 sale el disco Clandestino de Manu Chao. En 2020 fallece el guitarrista Eddie Van Halen a los 65 años de edad.
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4: Bruce Springsteen alza la voz contra la injusticia y encabeza una histórica cumbre del rock en el festival Power to the People, liderando un tramo repleto de himnos de protesta y colaboraciones legendarias junto con Tom Morello, Dave Grohl y Jack Black en un evento multitudinario. Soundgarden y un nuevo álbum con la voz de Chris Cornell se encuentran muy cerca de completar un nuevo disco de estudio que rescata pistas inéditas de Chris. El guitarrista Kim Dalgill ha explicado que el grupo está dando los toques finales a estas composiciones y ya se viene el disco. Faltan 4 días. Airbag toca en Córdoba. Las entradas están totalmente agotadas. Ya está casi todo listo en el Gigante de Alberdi. El campo será a lo largo y el escenario estará sobre Popular Norte.
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6: 6 de octubre de 1969 sale el single Come Together de los Beatles. En 1982 nace el músico William Butler, miembro de Arcade Fire. 6 de octubre de 1992 sale el disco Great Dancers Union de los Soul Asylum. El disco incluiría varias canciones notables, siendo la más conocida Runaway Train. 6 de octubre de 1998 sale el disco Clandestino de Manu Chao. En 2020 fallece el guitarrista Eddie Van Halen a los 65 años de edad.
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0: Bruce Springsteen alza la voz contra la injusticia y encabeza una histórica cumbre del rock en el festival Power to the People, liderando un tramo repleto de himnos de protesta y colaboraciones legendarias junto con Tom Morello, Dave Grohl y Jack Black en un evento multitudinario. Soundgarden y un nuevo álbum con la voz de Chris Cornell se encuentran muy cerca de completar un nuevo disco de estudio que rescata pistas inéditas de Chris. El guitarrista Kim Dalgill ha explicado que el grupo está dando los toques finales a estas composiciones y ya se viene el disco. Faltan 4 días. Airbag toca en Córdoba. Las entradas están totalmente agotadas. Ya está casi todo listo en el Gigante de Alberdi. El campo será a lo largo y el escenario estará sobre Popular Norte.
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0: Andrés Calamaro.
1: Gracias, Chano, por estas tres noches en Pérez que no vamos a olvidar jamás.
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4: 6 de octubre de 1969 sale el single Come Together de los Beatles. Together. 1982 nace el músico William Butler, miembro de Arcade Fire. 6 de octubre de 1992 sale el disco Great Dancers Union de los Soul Asylum. El disco incluiría varias canciones notables, siendo la más conocida Runaway Train. 6 de octubre de 1998 sale el disco Clandestino de Manu Chao. En 2020 fallece el guitarrista Eddie Van Halen a los 65 años de edad.
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3: Bruce Springsteen alza la voz contra la injusticia y encabeza una histórica cumbre del rock en el festival Power to the People, liderando un tramo repleto de himnos de protesta y colaboraciones legendarias junto con Tom Morello, Dave Grohl y Jack Black en un evento multitudinario. Soundgarden y un nuevo álbum con la voz de Chris Cornell se encuentran muy cerca de completar un nuevo disco de estudio que rescata pistas inéditas de Chris. El guitarrista Kim Tangil ha explicado que el grupo está dando los toques finales a estas composiciones y ya se viene el disco. Faltan 4 días. Airbag toca en Córdoba. Las entradas están totalmente agotadas. Ya está casi todo listo en el Gigante de Alberdi. El campo será a lo largo y el escenario estará sobre Popular Norte.
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4: 6 de octubre de 1969 sale el single Come Together de los Beatles. En 1982 nace el músico William Butler, miembro de Arcade Fire. 6 de octubre de 1992 sale el disco Great Dancers Union de los Soul Asylum. El disco incluiría varias canciones notables, siendo la más conocida Runaway Train. 6 de octubre de 1998 sale el disco Clandestino de Manu Chao. En 2020 fallece el guitarrista Eddie Van Halen a los 65 años de edad.
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